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3: Bird. Rain continues this afternoon with a high of 65. Make sure you watch for flooding in areas. Some rain tonight with a low down to 58. And tomorrow, spotty drizzle early in the morning, then times to clouds and sun in the afternoon. Warmer with a high of 73. From the News Talk 92.1 and 550 WSVA Weather Center, I'm Jacqueline Dobrin.
4: From the 540 to the 434. We're the